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Hay otros que luchan un año y son mejores. Hay quienes luchan muchos años y son muy buenos. Pero hay los que luchan toda la vida. Esos son los imprescindibles. Bertolt Brecht.

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1: Señoras y señores, el artista que vamos a presentar a continuación trae en su presencia la finura y elegancia que siempre le ha caracterizado. De su prestancia hace gala, y ello permite demostrar su éxito con el bello sexo, y con su calidad vocal se proyecta a los mejores escenarios del mundo. Tengo el honor

¿Cómo te a mí? Bueno, a mí también me harto bien en realidad. Tal, les voy a contarle una cuestión también, les voy a contarle una mentira. Ustedes se van a reír de esta mentira, yo no quiero nada que rían, quiero que se rían. Y yo también me río miércoles. Oiga, ¿qué sabe qué es lo que pasa? Yo tengo allá en el campo donde vivo yo, tengo un amigo que es alto amigo mío, ¿eh? Este amigo mío se llama Juan, para que ustedes se acuerden. Y el Juan el otro día me dijo, oye, Clavin, me dijo, te voy a querer hacer una preguntación, me dijo. Ya, porque dije yo, lárgate. Oye, me dijo, ¿tú le has metido alguna vez, me dijo, a tu mujer el dedito en el hoyo así de la oreja, me dijo? No, le dije yo, no se la he metido nunca. Pucha, me dijo, no, hasta ahí lo que te perdí, hombre, me dijo. Hace la prueba, me dijo, la mujer es igual bien loca, me dijo. Agarré, sacó hueso. Y partí. Cuando llegué a la casa, lo primero que hago, me acuesto y le meto el dedito a mi mujer. Igualito como me ha dicho Juan, pues. Cuando le pongo el dedito, mi mujer se da vuelta y me dijo, ya llegaste, Juan, me dijo. Gracias, oiga. Y yo como soy tan re bonito y tan elegantito y buen mozo que ustedes me han visto ya también, les voy a cantarle una canción que se llama Por elegante y buen mozo. A la una, a las dos, ya la me fui. Ajá.

0: Chacarato y sus alrededores.
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Tenemos el sentimiento de comunicar, el sensible fallecimiento de quien en vida fuera nuestro querido. 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
1: Mon Laferte liderará la presencia chilena en los Latin Grammy 2026 con nominaciones en categorías principales por Femme Fatal. También compiten Francisca Valenzuela, Los Tres y músicos de la banda sonora de La Casa de los Espíritus. Por fiestas patrias, el comercio cerrará en los feriados irrenunciables del 18 y 19 de septiembre, debiendo culminar funciones antes de las 21 horas hoy. Solo operarán servicios esenciales, entretenimiento y locales atendidos por sus propios dueños. Chile y Colombia acordaron la convalidación mutua de certificados laborales y competencias de oficios en 5 sectores productivos clave. La iniciativa busca facilitar la movilidad laboral y homologar la experiencia técnica formal de los trabajadores en ambos países.
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3: 8 de la mañana, 43 minutos.

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Así que ahora les voy a cantar esta canción yo de la higuera que tenía mi mamá. Es la higuera que tenía mi mamá. Los zorzales están dejándola embarrar. Se lo digo y aunque usted no me lo crea, los zorzales ya se comieron la brea. 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

¿No se la sabían ustedes? El único que se la sabía era el león sordo. Entonces yo se la voy a enseñar a todos los que no se la saben. Cuando yo diga saltando, saltando, ustedes me dicen las breas te están colgando, ¿ya? ¿Estamos listos? A la una, dos, ya lo fuimos.

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2: Bueno, vamos para la rama, pues, gancho.
1: Bueno, ¿quién está ya, oiga?
2: ¿Están los príncipes allá?
1: Bueno, ¿y toca el cueco o no tocan nada?
2: ¿Y no escucha el voz, señor?
1: A ver, gancho.
3: Hola, hola, hola, hola.

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0: Saluditos a María Rosa, a Miguel Ángel Valdés y a quienes ya le están dando like a nuestro programa en esta mañana.
1: Yo no me caso con tonta, aunque conozco a mi papá. ¿Para qué os tontos juntos y con un tonto y demás?
2: ¿Tienes otro estilo nomás?
1: Y nos vamos con la cuequita, que le gusta a mi compomar. Pero no es la que piensan ustedes, porque no es nada tal por cual.
3: A ver, ¿qué le pasó con el chistosito?
2: Va, vos pesca el acordeón nomás.

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1: ¡Ay, ay, ay! ¡Mucha que me gustan estas fechas! ¡Quería puro que llegara la fiesta patria! Es lo que muchos también estaban esperando. Y ya estamos a puerta ya de vivir lo que es estas fiestas patrias. ¿Cómo están, amigos, amigas? Bienvenidos, bienvenidas a Compartiendo en la Mañana. Hoy día estamos acá en la radio. Hoy día nuestra señal está al aire después que ayer... Ahí les cuento qué pasó, porque no fue un simple problemita técnico, fue algo mucho, mucho mayor. Pero anoche, como a las 9 de la noche, con linterna y todo, arreglando los problemas técnicos para el problema entre comillas técnico, porque no era técnico. Teníamos un problema eléctrico. Pero de ahí les cuento. No saben nada. Usted, lo que usted está pensando, eso mismo. Ay, ay, ay. Pero bueno, ustedes saben que mientras esté yo,
2: si es mi chile, señor,
1: la dimensión sale al aire, ¿sí o sí? ¿Sí o sí? ¿Sí? No podíamos dejar la mantención para hoy día en la mañana, porque si no, imagínense, no hubiéramos podido ya estar haciendo este lindo programa especial. Si es que no aparecen de nuevo, no. Ahí les voy a contar.
2: Lo repito.
1: Vamos a esperar que aumente un poquito la audiencia para pa contar bueno el chisme con harta sintonía.
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1: Día jueves 17 de septiembre. Aroma a fiestas patrias. En la mañana amaneció una neblina media arrastrada.
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1: Que ya se fue, Chile, se fue a carretear ya a pasar una feliz fiestas patrias en una fonda. Se desapareció del mapa la neblina.
2: 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Te llevo en el corazón.
1: Uy, ya tenía una paya tan buena, se me borraron. Empezamos, pero muy re mal, oiga. La tenía lista, pero a la vuelta. Ahí la voy a tener para ustedes, por supuesto, para que empecemos a decir paya.
2: Cuéntale, ¿eh?, que me gusta todo lo que de Chile.
1: Envíenos sus payas. Envíenos sus buenos deseos, un tremendo abrazo a toda esa gente admirable que le tocó trabajar justo en Fiesta Patria. Pero desde aquí, desde Radio Dimensión, le enviamos todas las bendiciones del mundo, ¿ya? Porque sabemos que igual trabajar en feriadito para usted ahí significa pago. Así que no es tan terrible, ¿no?
2: ¡Viva Chile!
1: ¡Ay, Diosito santo! ¡Mala suerte! En la ruleta de los turnos,
2: lo repito, sí.
1: Y otro que les tocó bajar, pero que están enteros contentos, ya están celebrando. Ya empezaron ya a brindar desde ayer. Que mucha gente bajó ayer, ¿eh? En las bajadas ayer, sí, mucha.
2: 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Viva Chile, viva Chile.
1: Empecemos con los saluditos, porque ya nos están llegando varios saluditos acá en la número uno. Pero antes voy a empezar con dar a conocer que el registro civil hoy día, porque ustedes saben que los días jueves tiene atención, pero por hoy, considerando obviamente la fecha y todo lo demás, la atención va a ser hasta las 11:30 horas. ¿Ah? Hoy día la atención del registro civil solo hasta las 11:30 horas, ya que ahí posteriormente ya se cierran las oficinas al mediodía. Ya, así para que ustedes aprovechen de ir al registro civil temprano, así que si tenía que hacer algún trámite en el registro civil, vaya al tiro, no se quede ahí esperando un rato en la mañana, porque se le puede hacer tarde, la hora corre de repente y uno no se da ni cuenta cuando ya son la hora.

0: Hoy día hay feria, ahí más ratito en el bloque de los avisitos vamos a estar dando a conocer lo de la feria. El día va a tener atención. Hoy no va a ser el sábado, obviamente por esta patria. Así que para que hoy día aprovechen de ir a la feria, muchachos. Muchachos.
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0: Muy buenos días, nos dice María Rosa. Nosotros la saludamos, le deseamos a usted buenos días. Saludito para usted, María. María dice por acá que tenga un lindo y bendecido día, amigo Rodrigo, y una feliz fiesta patria junto a su familia. Muchas gracias. Igualmente para usted, un tremendo abrazo. Feliz fiesta patria para usted, María.

0: Valdés también me escribe por acá. Más ratito vamos a escuchar su audio también que nos envió. Nuestro amigo nos dice: buen día, amigo Rodrigo. Saludito a la distancia. Es él uno de los que les tocó trabajar junto para Fiestas Patrias allá en el norte. El que le tocó la ruleta para mal. Para la otra. Saludito a la distancia de toda mi familia Valdés Contreras, éxito en todo momento para usted y los suyos. También saludar a todos quienes sintonizan la Radio Dimensión en esta fecha tan importante para nuestra patria. Saludo a mis padres, tíos del sector de Los Morales, a la familia Araya Plaza, a mi madrina Nadia, a su hermana Ivonne Cortés Mura, a Mónica Olivares y a Bernie Gómez Maluenda. Que le sea, dice por acá, un gran día favorable para todos y sobre todo que el Creador siempre le ilumine su camino. Ahí son los deseos. Ahí de Miguel Ángel Valdés, un tremendo abrazo para usted a la distancia y feliz fiesta patria.
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0: Oiga, me están escribiendo harto, tan tempranito ahí despiertos, escuchando la número uno. Yané Castillo Castillo, ahí en el sector de Los Morales, nos dice hola, hola, nos aplaude ahí, que ya está en la sintonía de la radio. Saludito para usted ahí. Yané Castillo Castillo, de Los Morales, escuchando la número uno.

0: Jimena Urquiza también me escribe por acá, nos dice nuestra amiga. ¡Buenos días! Bueno, bueno, buenos días. Rodrigo me dice por acá, ¿cómo está? Bien, pues. ¿Y usted cómo está? Espero que esté muy bien. ¿Me puede poner unas cuequitas de Entre Mares? Pero al toque. Imposible olvidarte y te amo en silencio. Nos canta Entre Mares. En este 17 de septiembre. A puerta ya de la fiesta magia.
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Eso, ahí teníamos los dos pedidos musicales. Bueno, canciones de Entre Mares me pidieron. Canciones de Entre Mares sonaron acá en la número uno. Eso. Brindo por Chañaral Alto y por todo el valle del río Guatulame, por la radio que sintonizo y que tanto bien nos hace, por la Dimensión FM que alegra nuestro cantar. Un abrazo a los auditores que nos salen a escuchar. Eso. Ahí está, pues. Estamos a esta hora en vivo y en directo haciendo, compartiendo la mañana desde acá, desde los estudios de Radio Dimensión FM, acá en las cumbres de la Villa 89, en calle Blanco Escalada número 3. Con todas nuestras señales, con la 93.9 FM y Radio Dimensión FM.cl para todo Chile y en todo el globo de radio. Más saludito, a ver, don Sergio Bor, que nos dice por acá, muy, pero muy buenos días. Buenos días, don Sergio, ¿cómo está? Que tenga una excelente fiesta patria junto a toda su familia y muchos saluditos nos desea. Muchas gracias, don Sergio. Un tremendo abrazo para usted, Sergio Bor, que ahí siempre escuchando la sintonía de la número uno. Nuestra amiga Yeya Márquez también nos dice por acá, muy buenos días. Buenos días, Rodrigo, dice. Que tenga un lindo 18 junto a toda su familia. Un abrazo grande para cada uno de ustedes ahí desde Guatulame, sintonizando lo que es la radio, nuestra amiga Yeya Márquez. Saluditos cariñosos para ustedes. Felices fiestas patrias, que la pase, pero espectacular.

Nos vamos al WhatsApp de la número uno, Carla Vega, y nos saluda, nos dice por acá, buenos días, Rodrigo. Buenos días, Carlita, ¿cómo está usted? Saludito, que tenga una feliz fiesta patria también. Muchas gracias por estar en la sintonía de la número uno. Saludito también por acá, Miguel Ángel nos envía mensaje de audio.

0: llamo por amigazo que le tocó trabajar al amigo allá en el norte. Vamos con el mensaje. Buenos días, amigazo.
1: Hola, hola, hola. Muy buen día, amigo Rodrigo Daer. Por acá Miguel Ángel. Bueno, pasando a saludarle a usted, a todo el equipo que integra lo que es Radio Dimensión.
0: Muchas gracias.
1: En esta puerta, como dice usted, ya de lo que son las fiestas patrias, un cumpleaños más de nuestra hermosa patria.
0: Así
1: nuestro
0: es.
1: Nuestro Chile querido,
0: ajá,
1: con su majestad la cueca. Bueno, enviarle saludito a mis padres, mis tíos, mi madrina Nadia, su hermana Ivonne, Mónica, la señora Bernie. Y vuelvo a reiterar todo el equipo que hace posible que estén ahí al aire, especialmente para usted como director.
0: Muchas gracias, señor.
1: Oiga, amigo,
0: cuénteme.
1: No sé si iré a hacer un concurso, no sé, pero quería igual tirarme
0: ya
1: alguna payita, cuente, algo que haya por ahí. A mí se me olvidan, pero igual soy recabeza de pollo pero igual se las empeño, se las empeño. Algo de algo, usted ya sabe.
0: Cuidado con lo de la
1: cabeza. Como dijo mi amigo Danilo, tiqui tiqui ti, no me la cortí, es que me sirve para hacer. Ahí ya me perdí, no. Se me olvidó, pero igual. Aro, aro, aro. Había un gorrión en la cima de una rama que en su cantar tiene que haber dicho: ojalá esto no me cambien el dial, porque de aquí de donde estoy viendo la dimensión está genial. ¿Qué le parece, amigo?
0: Tiki, suena tiki, bonito, tiki, pero no rima.
1: ¿Cómo está ese cuerpo, compadre? ¿Cómo va a quedar ese cuerpo después del 18?
0: ¿Ya?
1: Oiga,
0: bien,
1: abrazo a bien. Todos. Se cuidan, sobre todo. Se cuidan. Si van a tomar, no manejen. Y si
0: exacto,
1: manejan, entreguen las llaves o alguien eso, que los vaya a dejar, ¿ya? A cuidarse, que pasen un excelente fiestas. Ya desde ahora comienza toda la tardecita, yo creo.
0: No, y ya empezaron temprano.
1: Vayan a hacer la invitación ahí a lo que es la celebración de las fiestas patrias ahí al frente en el parque urbano.
0: Ahí sí, se ahí se va a realizar el acto
1: el
0: y desfile.
1: De
0: sí, efectivo.
1: Ya. Abrazo a todos, se les quiere. Y sigan en la sintonía de Radio Dimensión por diferentes plataformas las cuales usted puede acceder. Abrazos, que estén bien. Desde acá, bueno, yo no voy a poder pasarla, me tocó justo pega, pero ya habrá tiempo para disfrutar con toda la familia. Abrazos, se cuidan. Está junto a ustedes siempre y le envía buenas vibras positivas su amigo Miguel Ángel, que creador siempre les ilumine su camino.
0: Muchas
1: adelante,
0: gracias,
1: estudio.
0: Gracias, pues, amigo. ¿Cómo dijo?
1: Familia. Abrazos, se cuidan, que está junto a ustedes siempre y le envía buenas vibras positivas su amigo Miguel Ángel, que creador siempre les ilumine su
0: eso,
1: camino.
0: Gracias.
1: Adelante, estudio. Uy.
0: Está tímido Miguel Ángel porque le tocó trabajar. Si no, ahí seguramente hubiera tomado hasta chicha en cacho mañana. Bueno. Oiga, amigazo, bueno, no, es que, mire, pasó lo siguiente. Si esto no estaba programado que yo estuviera aquí hoy día. Esto no, nada hacía presagiar que me iba a estar en la radio. De hecho, hasta ayer en la mañana, hasta esta hora, todavía no tenía ni idea que iba a estar en la radio. Si no tuvimos que venir ayer porque la radio se taimó, se echó a perder, pero no es que se haya taimado sola. Alguien parece que quiso bailar unos pies de cueca con los cables eléctricos. Y ahí quedó la escoba, amor. Nos desconectaron, quedó el corte. No sé si nos querían robar los cables o no, pero nos dejaron todo el cableado igual nomás. Se dieron cuenta que el cableado era más. Ese cableado no lo he cambiado. No lo he cambiado desde hace varios años. No lo hemos cambiado hace años, claro. Seguramente por ahí los dueños de lo ajeno no lo sabían. Se fueron a visitar los cables, empezaron a tironear el cable y se dieron cuenta que terminaba como a la vuelta de aquí en el cable, que les podía servir, que le podían sacar algún provecho. Y empezaba el otro cable que no sirve a nosotros, no le sirve a ellos como para andarlo revendiendo por ahí, porque es que ¿quién va a tomar en cuenta un cable de 2,5 o 1,5? No iban a estar ni ahí, pero hubo un intento de algo por ahí. Por eso es que ayer estuvimos fuera del aire y parte de antes de ayer, porque creo que desde las 3:30 de la tarde del día martes. Porque ustedes saben que en esta fecha todo están urgidos, quieren robar cosas, revender cosas. Oiga, todo esto, ojo, Es importante que ustedes ahí encarguen las casas a sus vecinos. Si usted va a salir, no va a estar en estas fiestas patrias, se va a ir a otros lugares, encargue la casa a sus vecinos, porque los otros andan re bueno pa... Entonces lo que tienen que hacer ustedes es encargar la casa a su vecino del que pueda estar en estas fiestas patrias. Pedirle al vecino que cada cierto rato mire, porque no faltan los señores de lo ajeno que se pueden ir a como en el caso de nosotros, que le salió el tiro por la... Lo único que ocasionó fue un corte en la radio nomás, pues nada más, pero sí la cosa iba para allá. Ah, por lo que me encontré anoche cuando llegué de La Serena. Por eso pasó todo esto tan de improviso, porque hoy día yo tenía clases. Hoy día yo tenía clases en el instituto. Tenía clases desde un cuarto hasta la una y media tenía clases yo. Pero como la radio se echó a perder y había que sacarla luego al aire, y no iba a estar trabajando el 18 de septiembre. Por obvias razones. ¿No? Entonces yo dije, chuta, hay que arreglarla luego. Pues, y me vine antes y claro, pues me encontré ahí con la desagradable sorpresa que, claro, habían ahí metido ahí en los cables eléctricos. Y que aproximadamente fue a las 15:30 horas. Ya, así que cualquier información que usted sepa, comuníquemelo de manera interna, aunque ya he tenido algunos testimonios por ahí. Ya, así que para que usted ahí lo... Es para corroborar nomás lo que me han señalado. Ya, así que... Lamentable, pero bueno, son cosas que pasan nomás. Sí, ya, son cosas que pasan.
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0: Y usted sabe que ya, mientras yo esté, la Radio Dimensión está. La Radio Dimensión está. No podíamos dejarla por el aire tanto
2: 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Así es, mi Chile, señores, la tierra de...
0: Y le reitero, amores, no vayan a darse vuelta ahí a ver esos cables, porque los cables no le van a servir de nada, están más maltratados. Así que no les va a servir. No creo que alguien se lo pueda...

ojo, pestaña y ceja ahí a ese lugar. Pero por eso estoy aquí. Y por lo tanto, volviendo a lo que decía Miguel Ángel, si había concurso o no, no teníamos nada preparado. Pero si algún auspiciador, o algún amigo, empresario o amigo de algún local que no sea auspiciador de la radio, quiera regalar algo, podíamos generar un concurso así como improvisado, igual como estoy yo aquí hoy día, y ahí pueda salir algo bonito. Así, y así podemos hacer algo bonito con las payas y cosas así, porque les reitero, por eso es que no se preparó nada, porque todo salió todo muy improvisado. Y anoche, cuando llegué a las 9:30 de la noche, le dije, madrecita mía, descanse usted el 17 de septiembre, porque yo ando más prendidísimo para acompañar a toda la audiencia de la Radio Dimensión, así que le damos.

Tengo mucho más mensajes, pero nos vamos a ir a la pausa. Y a la vuelta, tengo más mensajes, más pedidos. Tengo pedidos de Jorge Hernández, igual por ahí. Saluditos de Sonia Tapia ahí en Los Rojas. Oiga, tengo varios mensajes.

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4: La atleta valdiviana Valentina Cancino, de 16 años, representará a Chile en los 800 metros planos de los Juegos Olímpicos de la Juventud Dakar 2026. La deportista fue nominada por la Federación Nacional tras coronarse bicampeona en los suramericanos juveniles. El gobierno ingresó un proyecto de ley para simplificar trámites y facilitar la construcción de cuarteles de bomberos a nivel nacional. La iniciativa busca agilizar permisos urbanísticos y asegurar estándares de infraestructura para optimizar la respuesta ante emergencias en el país. La misión de la ONU advirtió que el aparato represivo y los crímenes de lesa humanidad en Venezuela permanecen intactos tras la captura de Nicolás Maduro. El organismo instó a cooperar con la Corte Penal Internacional para frenar la impunidad.
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6: 9 de la mañana, 35 minutos.
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Tenemos el sentimiento de comunicar, el sensible fallecimiento de quien en vida fuera nuestro querido. Padre, tío, primo, cuñado, abuelito, bisabuelito, tatarabuelito, vecino y amigo, don Arcadio Castillo, que en paz descanse. Su cuerpo está siendo velado en la que fuese su casa habitación en calle Blanco Encalada 311, Villa 89, Chañaral Alto. Su misa y funeral se van a realizar hoy jueves 17 de septiembre a las 11 de la mañana, saliendo desde su casa a las 10:30 horas. Repetimos, tenemos el sentimiento de comunicar el sensible fallecimiento de quien en vida fuera nuestro querido. Padre, tío, primo, cuñado, abuelito, bisabuelito, tatarabuelito, vecino y amigo, don Arcadio Castillo, que en paz descanse. Su cuerpo está siendo velado en la que fuese su casa habitación en calle Blanco Encalada 311, Villa 89, Chañaral Alto. Su misa y funeral se van a realizar hoy jueves 17 de septiembre a las 11 de la mañana, saliendo desde su casa a las 10:30 horas. Este comunicado lo envía la familia.

0: por acá nos vamos con otra malla. A ver, ¿qué dice aquí? Del Limarizo y señores, de esta comuna de Montemarca bendita, donde el sol sale temprano y la tierra es veranita. Escuchando la 90.3, es la 93.9. En la señal, saludo a toda mi gente con orgullo y tradición nacional. ¡Eso! Ahí estaba, pues que se venrea la paya. Yo los números tienen que estar así en número, ¿no? Si está en así escrito, me enreo yo. Me pasa mucho con los 60 y con los 70 también. Ah, cuando de repente digo, pero si ahí dice 60, no es 70. Cosa que nos pasa a los que somos medio disléxicos para las cosas. Bueno, ahí está, güey. Oígame, ¿qué más? Tengo mensaje. A ver, Danilo. Démosle el turno al Danilo. Te escucho, Danilo. Buenos días.
1: ¿Para qué dicen a robar los cables? Y ya los pasaron por los tractores. Los mismos tractores no cortaron los cables cuántas veces. Hasta el mismo Dae los cortó. No, mentira. Mucha que mala, enterarte de lo que sucedió, pero bueno, afortunadamente no se lo llevaron. Pero bueno, como tú dijiste, el cable no le sirve a nadie más, pues así que. Bueno, saluditos a todos los auditores, que pasen unas felices fiestas. Y ahí ojalá el jefe se guarde que el fin de semana el programa mío no va al aire.
0: Sí, me acuerdo, no se preocupe. Usted decidió, bueno, que igual no sabía si íbamos a estar este fin de por acá, pero al final vamos a estar. Pero el tema es que, claro, justamente, ya he conversado ahí con Danilo previamente, él ahí va a tomar descanso en esta fiesta patria. No así creo que Fernando, que Fernando viene el sábado para acá, por lo que estaba conversando por acá mi madre hace algunos días atrás, me había dicho que Fernando iba el sábado a las 6 de la tarde, así que... Ahí para que envíen saluditos los que estén ahí, pero enfiestados. De 6 a 8 en Dimensión Sabatina, ahí junto a Fernando Pizarro, que va a estar el 19. Ay, claro, hay que aclarar que, claro, obviamente no había Uber para el amigo Danilo y toda la cuestión. No, no sé qué nombre ahí, está pataleando ahí.
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0: No sé si Fernando va a venir, el hombre, si no hay Uber viene a pata, porque los murales están ahí, ¿no? Sí, porque Uber ese día yo también sé que no... Van a estar todos ahí prendidísimo ahí ese día. Hasta en Montepatria yo pensé que le habían dado descanso. Ok, Danilo. Está trabajando, ¿no? Ya, bien. Saludito ahí a la distancia, en Montepatria, escuchándolo por la señal online de la número uno, Me escribe Jorge Hernández también por acá, dice: hola, muy buenos días, amigo Rodrigo Dargómez, muy bueno el programa Compartiendo en la Mañana, el mejor matinal. Me está pidiendo ahí unas canciones de los Llaneros de la Frontera, por supuesto. Excelente y maravilloso día jueves, acá dando gracias por un día más de vida. Contento, señor, contento. Todavía sobrio el amigo, parece. Acá escuchando la número uno en sintonía, al pie del cañón. No, es que mañana 18 ahí le toca estar en la banda de guerra, ¿no? No, hasta mañana se tiene que portar bien Jorge Hernández. Ay, chico, él está chileno. Así que tiene que portarse muy bien. Y me envió unos mensajes. A ver, ¿con qué nos sorprende Jorge Hernández? Buenos días, te escuchamos, amigazo.
3: Señorato, soy escuchando la Radio Dimensión, la número uno en sintonía, Carlitos Pepperoni en la región. Ahí dice, esta bailita la inventé poquito rato nomás.
0: Sí, lo noté, no se preocupe, amigo, pero saludito para usted, un tremendo abrazo, que tenga un excelente día y claro, pues muchas gracias por estar ahí escuchando la radio, felices fiestas patrias, pues amigo, que la pase bonito, hasta el 18 de la mañana, y después de la tarde, ahí usted haga lo que quiera, el 18 de la mañana, ahí hay que estar ahí presente, ¿no? Sí, pues ahí va a estar el amigo presente, me imagino.
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0: Ya, de ahí vamos a ir con los auspiciadores ya en unos minutitos más, pero... y me quedan unos saluditos por acá, po. Saluditos ahí a Sonia Tapia, que está en la sintonía, me dice, hola, buen jueves. Buen jueves para usted también. Abrazando, celebrando, disfrutando ya la previa de estas hermosas fiestas patrióticas de nuestro Chile histórico y de grandes batallas por nuestra independencia. ¡Viva Chile! Ya en conexión con la 93.9 desde Los Rojas. Abrazos, saludos, bendiciones, paz, amor, salud, bienestar de Dios. Amén y muchas gracias también para ustedes, porque Dios la bendiga, la acompañe. Que tenga una feliz fiesta patria. Me imagino que ahí en el sector de Los Rojas también tienen ahí sus actividades, ¿cierto? Entre la comunidad, algo harán allá. Así que saludito, por supuesto, tremendo abrazo. Y que disfruten con todo. Y qué mejor que en Los Rojas. Sí, qué bonito. A mí lo que más destaco yo de cuando yo he disfrutado las fiestas patrias es cuando uno se va como al sector más rural. Así como, no sé, pues yo la he pasado, por ejemplo, en mi alma, la he pasado en Tulahuén, la he pasado en Pulpica, y hay como una magia especial, así que me imagino que esa magia también se impregna ahí en el sector de Los Rojas, ¿cierto? Y mucha gente le gusta eso, le gusta como irse a los interiores, mientras algunos se van a la Pampilla de Coquimbo, o buscando la ciudad, la gran mayoría busca los sectores rurales para pasarla bien, para disfrutar. Y a todo esto de paso, le damos la bienvenida a tanto amigo turista que viene acá en la zona, a tantos amigos que son coterráneos, que son oriundos de acá, y que vienen a disfrutar estas fechas especiales junto a sus familias, junto a sus seres queridos. Sean bienvenidos también acá a la zona, a la comuna de Cotopaxi, a la comuna de Combarbalá, por supuesto que acá los tratamos con mucho cariño. Lo que sí, no me pregunten nada si van a ver baile o van a ver fonda, porque no tengo ni idea. A mí no me han informado absolutamente nada. Ya, así que no sé si va a haber fonda por acá. Bueno, en Montepatria sí, pero acá

Ahí teníamos eso, pie de cueca ahí de los llaneros de la frontera, ahí para el amigo Jorge Hernández, que está en la sintonía escuchando la número uno. Saluditos grandotote para usted, amigazo, y espero que pase una feliz fiesta patria. ¿Ah? Claro que sí. Y por acá vamos a saludar a nuestros auspiciadores que nos acompañan en Compartiendo en la Mañana. 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

0: Y bueno, bueno, no, no todo es alegría, por supuesto, cuando llegan estas fechas, porque de repente también ocurre, ¿cierto?, que por cosas de la vida, ¿cierto?, perdemos a un ser querido en estas fechas, acercándonos a lo que es a estas fiestas patrias. Y por acá, bueno, nos escribe Solange para enviar un saludito muy especial a su papito Hugo Ledesma, ¿ah?, que el día de ayer ya cumplió un año de su partida, que lo extrañan muchísimo, que lo recuerdan mucho, y que hoy día se va a realizar una misa por su descanso eterno. Ahí no me dijo la hora, eso sí, Solange, pero sí me dice que hoy día van a realizarle ahí lo que es una misa, ¿cierto?, por su primer aniversario de su partida. Y bueno, ahí Solange y toda la familia Ledesma lo quieren recordar con este hermoso tema musical de los Vázquez. ¿Qué más quisiera yo? ¿Qué más quisiéramos nosotros también? Que ahí nuestro amigo estuviera con nosotros. Pero bueno, así ocurren las distintas situaciones de la vida y hay que tirar para adelante nomás, pues. Y homenajearlos siempre que están con nosotros, aunque desde otro lugar, pero ahí nos acompañan siempre.
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0: ay, ay. Bueno, ahí estaba este saludito, por supuesto, ahí para don Hugo Ledesma, que el día de ayer cumplió un año de su partida, que hoy día le van a realizar una misa, eso de las 20 horas, 8 de la noche, por supuesto, para quienes ahí deseen acompañar, ¿cierto?, ahí a la familia Ledesma también, ¿ya? Así que un tremendo abrazo para todos ellos y mucho ánimo, mucha fortaleza nomás en estos momentos, y homenajearlos a ellos también en estas fechas que también tenemos, como es en estas fiestas patrias, que si bien ahí no están con nosotros, pero sabemos que ahí desde algún lugar nos acompañan y están ahí al lado de nuestra mesa, ¿ok? Ok, vamos a la pausa, no se me vaya ahí de la sintonía, volvemos, tengo más saluditos, tengo muchos avisitos y mucho más. Vamos y volvemos.
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0: Por supuesto que sí, les digo la hora, ya son a las 10 de la mañana ya con 5 minutos.
1: Gracias, muchas gracias.
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0: Sí. Estamos de vuelta a través de la radio Dimensión FM. Oiga, mire la payita que me enviaron, ¿ah? Dice, paya del auditor madrugador, ¿ah? Que nos envió por acá. Mire qué interesante. A ver, dice lo siguiente. Póngale efecto. Efecto. Es el efecto. ¿Qué tal? Brindo, dijo el auditor, con el mate bien caliente, escuchando al Rodrigo Daer, que alegra a toda la gente. Compartiendo en la mañana con la sintonía de la primera, el mejor programa del Valle para la patria entera. Interesante. Me gustó mucho. Si hubiéramos hecho concurso, te hubiera ganado. Bueno. Temprano ha sido llamado a ver si algún auspiciador o alguien que no sea auspiciador de la radio quiera auspiciarnos con algún premio o algo para regalarle ahí. Chile, alguna persona que nos envíe, vaya, bienvenido sea. Porque como les digo yo, corazón, salió todo esto de, muy improvisado lo del programa del día de hoy. Ya,
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0: A ver, tengo más mensaje por acá. Recuerde que nuestro WhatsApp es el más 569-3446-1951. En caso de que no lo tengan, reitero el WhatsApp, más 569-3446-1951, el WhatsApp de la número uno. Y por acá me escribe, mire, por ejemplo, me escribió acá nuestra amiga Flora Fuente, me dice: buen día, Rodrigo, que tenga un excelente día jueves y que pase una feliz fiesta patria junto a su familia. Muchas gracias. Muchísimas gracias. Igualmente para usted. Y para toda su familia también, que disfruten de estas fiestas patrias. Me dice igual, por otro lado, que fome que no hagan nada por acá. Bueno, obviamente exceptuando lo que es el acto y desfile. Se refieren a algo externo, como por ejemplo algún baile o alguna fonda o algo parecido. A eso se refiere nuestra amiga. Lo que sí me comenta nuestra amiga Flora Fuente, que en Guatulame se van a realizar juegos populares, ¿ah? El día 19, si Dios quiere. Eso me dice ahí nuestra amiga, tiene entendido. No sé si ahí desde Guatulame me pueden confirmar aquello para que nosotros acá lo demos a conocer, porque la gente anda buscando panoramas por todos lados. Escucha que hay poco panorama por ahí. Salvo en las familias que hacen ahí actividades, sus fondas, sus propias pampillas, pero... No, hay poquísimas actividades, salvo el acto y desfile que mañana se va a realizar ahí en el parque urbano de Chañaral Alto. Claro, el día de mañana, en el horario de siempre, si no me equivoco, a partir de las 9:30 horas en adelante. Y eso, y me dice, a propósito de acto y desfile, me dice que Guatulame es hoy día. Hoy día el acto y desfile a partir de las 19 horas. Ya, así que para toda la gente linda de Guatulame, y para quienes deseen ir acá de los alrededores también, acto y desfile hoy día a las 19 horas en Guatulame. Buenísimo, imperdible. Saludo también para Marcelita, que me escribe por acá. Me dice: hola amigo, ¿cómo están? Bien, pues, ¿y ustedes cómo están? Espero que estén muy bien. Felices fiestas patrias, muy buena la música y gracias por compartir cada día con nosotros, ¿ah? Con la gente. Muchas bendiciones, muchas gracias. Muchas gracias. Bueno, que estoy hoy día nomás así. Esto es como... soy una estrella fugaz. Apareció hoy día. Así que bueno, ahí le saludamos y le agradecemos también sus palabras y le deseamos también a usted y familia que tengan una feliz fiesta patria también. Mire qué bonito.
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0: También me escribe la amiga Carmen Contreras, dice por acá de Chañaral Alto, me dice por acá: qué alegría más grande escucharte. Prendí la radio porque estaba en la radio. Y usted sabe, me dice. Así me envía saludos.

0: pues ahí del sector de los Morales me envió un mensaje de audio interno, porque ella ahí no le gusta que sus audios salgan al aire, así que yo le respeto la decisión y su audio queda que entrenó nomás, caí con pino. Y ahí no, primero que todo nos saludó, nos deseó que pasáramos una feliz fiesta. Yo también le deseo lo mismo para usted, pues, amiga Yanet. Que pase una feliz fiesta patria, que la pase bonito, que la pase espectacular. Me pidió dos canciones, pero como hoy día andamos modo cueca, le voy a programar dos cuecas. ¿Sí? Para que estemos ahí al son de la fiesta patria. Aunque la gente, los amigos oyentes, nos pueden pedir cualquier estilo, no hay ningún problema. Así que lo ideal sería que sería así como cueca o temas bien moviditos, ya que estamos pero prendidísimos ya en estas fiestas patrias. Pero yo, no hay problema de hacer excepción y de acá programarles diferentes estilos musicales, como lo hace la Radio Dimensión siempre.
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0: Así que para la amiga Yanet, por hoy día le voy a tocar cueca. Con el conjunto Granero llegaron las fiestas patrias y Mayhuén, Te Extraño Tanto. Temazo, ¿no? Temazo. Y ya me están llegando los orcitos asaditos por ahí.

0: Ok, 10 de la mañana, 24 minutos. Estamos de vuelta aquí en la número uno, por supuesto. Sí, pues vamos a ir con los avisitos antes de seguir con todos los saluditos. Ay, ay, ay, ay, ay. Vamos viendo por acá qué avisitos tenemos a través de
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0: Les recordamos que hoy el registro civil va a atender solamente hasta las 11:30 horas. Así que si usted va a realizar trámites en esta jornada de 17 de septiembre acá en Chañaral Alto, les recordamos que el registro civil va a tener atención solo hasta las 11:30 horas por el día de hoy. Por el día de hoy, ¿ya? Por ya el otro jueves reanuda con su atención normal de 8:30 a 14 horas. Es solamente por esta semanita nomás que hasta las 11:30 horas.
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0: Atención, Feria de Chañaral Alto el día de hoy desde las 10 de la mañana en adelante. Benny, confírmeme eso si es que es efectivo. Desde las 10 de la mañana en adelante, dice, desde las 10 horas, claro. Me imagino yo, porque es desde la mañana, claro. Hasta las 11 de la noche. Además, compuesto de ricas comidas chilenas, anticuchos, fierritos, empanadas y mucho más. Para que vaya a degustar, les esperamos. Ahí esto lo da a conocer la Asociación de Feriantes de Chañaral Alto, que les desea unas felices fiestas patrias y ¡viva Chile! Oiga, tempranito la feria, desde las 10 de la mañana. Eso está bueno. Hay que me comenten ya cuántos puestos están instalados a esta hora. ¿Quiénes andan por ahí por la calle Manuel Rodríguez? ¿Ya? Es donde habitualmente se coloca la feria. Y recordándole también a nuestros amigos y amigas para que transiten con mucha precaución, si es que es así, porque por ese lugar seguramente está cerrado por motivo de la feria. Sí, estoy viendo desde acá. Estoy haciendo un poco de zoom con la cámara de la Ignacio Guerrero Pinto y sí, veo ahí como que ya están algunos puestos de la feria hoy día, ¿no? Sí, sí, algo alcanzo a ver desde la cámara. Bueno, ahí que me confirmen los amigos oyentes, pero eso es la información que tengo yo acá, ya por si acaso. En cuanto a los buses, comunicarles que por lo que ayer me enteré oficialmente por parte de los buses Castañeda, por la tarde ya me dio la tu. Por la tarde van a... Es que empiezo con la alergia, ese es el problema. En este tiempo hay una planta acá afuera. Eso es el cortocircuito. Por la tarde van a dar a conocer ahí el avisito de, o sea, no, van a dar a conocer ellos el avisito por redes sociales con respecto a los buses, si es que van a haber circulación o no, porque parece que va a haber poco recorrido o nulo recorrido, pero ellos lo van a estar confirmando en la tarde. Esa es la información que yo tengo extraoficialmente. Ya, así que por la tarde seguramente ellos van a publicar el avisito. Ahora, si ya lo publicaron temprano y alguien ya pudo acceder a esa información, o nos están escuchando los amigos de los buses, por favor, ahí comuníquenos al respecto, ya para poderlo dar a conocer también acá en la radio, porque es importante también la información que podamos compartir también con nuestros amigos oyentes. Ya, pero en la tarde ellos lo van a dar a conocer en las redes sociales y ahí si vemos la información la compartimos también nosotros, porque hay mucha gente que se pregunta con respecto a cómo va a estar el tema de los buses, pero creo que van a haber pocos o nulos recorridos, pero ahí vamos a estar dando a conocer. Van a haber poquísimos. Ya,

pase por acá. Esos son los avisitos que tengo a mano hasta este minuto. Si hay alguno que se me queda por ahí en el tintero, lo doy a conocer ya en unos momentos más, porque tengo una cantidad impresionante de saludos a esta hora de la mañana acá en la número uno. Ah, ya, eso en cuanto a la... Ya, Danilo ahí me complementa la información con respecto a los recorridos de Con Barbalao, Valle y viceversa, que, a ver, dice, informa nuestro pasajero que no tendrá salida de Ovalle a Con Barbalao y viceversa los días viernes 18 de septiembre y sábado 19 de septiembre. El domingo 20 se reanudan las salidas con normalidad. Esto es el recorrido de Ovalle a Con Barbalao, que no es el mismo que son de los buses que salen de acá de Chañaral Alto Ovalle. A lo que yo me refería era con respecto a los recorridos de Chañaral Alto Ovalle, que eso lo van a estar confirmando durante el día. Pero por ahora, lo que respecta a los recorridos de Con Barbalao Valle, no van a haber recorridos los días 18 y 19 de septiembre, para que lo tengan en cuenta también nuestros amigos que nos escuchan ahí en la comuna de Con Barbalá también, y por supuesto acá en la zona, ya, así que no va a haber recorrido de buses, por lo menos de Con Barbalao Valle, de los buses Castañeda, de la línea de buses Castañeda, los días viernes 18 de septiembre y sábado 19 de septiembre. El día 20 ya se reanuda con normalidad, ya, por si acaso. Y de Chañaral Alto Valle estamos a la espera de confirmar aquello. A ver si lo averiguamos internamente.

0: Miguel Ángel me había enviado un mensaje, pues resulta que el hombre se había olvidado pedir el tema en la mañana. Cuando nos dio el mensaje. Amigazo, lo escuchamos.
1: Amigo Rodrigo, disculpe por acá nuevamente yo, Miguel Ángel, quería, se me había olvidado solicitarte el tema, pues amigo. Ya, un temita, Amor Eterno, de ya. Entre Mares, ya. Okay. Ahora sí, un abrazo enorme a la distancia, se cuidan, que disfruten estas fiestas. Chao, chao, adelante estudio.
0: Muy bien, pues Miguel Ángel, un tremendo abrazo para usted, amigazo, y le programo al tiro el temita. De ahí la pausa y a la vuelta tengo muchísimos saluditos a esta hora, pero no se preocupe, que vamos a estar durante gran parte, ¿cierto?, de la mañana y parte de la tarde, por lo visto, ¿eh? Acá en la número.

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2: La atleta valdiviana Valentina Cancino, de 16 años, representará a Chile en los 800 metros planos de los Juegos Olímpicos de la Juventud Dakar 2026. La deportista fue nominada por la Federación Nacional tras coronarse bicampeona en los Suramericanos Juveniles. Estados Unidos redireccionará 52 millones de dólares de financiamiento militar hacia Panamá, Perú, Ecuador y Colombia. La medida busca fortalecer el combate al narcotráfico, proteger el Canal de Panamá y frenar influencias ideológicas adversas. La suspensión del servicio aéreo subvencionado dejó incomunicado al archipiélago de Juan Fernández. El alcalde denunció el abandono y la falta de alternativas estatales para el traslado de residentes, insumos básicos y urgencias médicas ante la paralización de las operaciones.
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4: 10 de la mañana, 36 minutos.
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Tenemos el sentimiento de comunicar, el sensible fallecimiento de quien en vida fuera nuestro querido. Padre, tío, primo, cuñado, abuelito, bisabuelito, tatarabuelito, vecino y amigo, don Arcadio Castillo, que en paz descanse. 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Su misa y funeral se van a realizar hoy jueves 17 de septiembre a las 11 de la mañana, saliendo desde su casa a las 10:30 horas. Repetimos, tenemos el sentimiento de comunicar el sensible fallecimiento de quien en vida fuera nuestro querido. 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

0: ¡Ok! ¡Estamos de vuelta! ¡Estamos de vuelta! ¡Sí, sí, sí, sí! Oiga, tengo varios saluditos. A ver, vamos con los saluditos pendientes. Ahí nuestra amiga Marcelita me había escrito, me había dicho por acá. Hola, Rodrigo, ¿cómo está? Bien, pues, ¿y usted cómo está, amiga Marcelita? Le deseamos felices fiestas patrias, muy buena la música y gracias por compartir cada día con nosotros. Así que ahí nos envía su saludito y cariño también. También por acá, por acá vía Facebook, Gladys Cortés nos dice ahí nuestra amiga, buenos días. Muy buenos días, amiga Gladys, ¿cómo está usted? Dice, muy buenos días, amigo, que tenga un excelente día, bendiciones y felices fiestas patrias. Gracias. Igualmente para usted también.
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0: Por acá seguimos con más saluditos. La amiga María Inés Araya Rodile, la tía María Inés, ¿cómo está? Saludito para usted. Buen día, amigo Rodrigo, que tenga un excelente día. Felices fiestas patrias para ti, amigo, y para toda la familia. Muchas gracias. Igualmente para usted y para toda su familia. Felices fiestas patrias para cada uno de los auditores, se nos dice también nuestra amiga. Ahí el nombre ahí de nuestra amiga María Inés. Saludito para usted también.
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0: Y también me manda una payita, a ver qué nos dice ahí la amiga María Inés Araya Ardiles. Dice lo siguiente: una payita, amigo Rodrigo, dice: brindo por Chañar al Alto y por la Radio Dimensión, ya que a los dos los llevo dentro de mi corazón. Bonita paya, pues, María Inés, muchas gracias. Hermosa paya, pues, ¿qué quiere que le diga? Me salió, pero espectacular. Así que muchas gracias, un tremendo abrazo para usted y espero que la pase, pero muy, muy, muy, muy bien. ¿Ah? Que le suba el volumen a mi amiga, que no le niegue la ocasión, que esta fiesta se disfruta por la gran Radio Dimensión. Ahí está, saluditos especiales, pues, que tenga una linda jornada y unas felices fiestas patrias. También don Rubén González, pues, desde allá, desde Argentina, desde la provincia de Buenos Aires, nos escribe nuestro amigo. Dice por acá: buenos días, señor Rodrigo, buen día, Chile lindo y querido. Qué lindo es escucharlo en la víspera de las fiestas patrias. Gracias. Quisiera enviarle a todo el pueblo chileno un inmenso abrazo y que la celebración sea día de felicidad. Y que esperamos que así sea y que no tengamos que lamentar nada, que sea una festividad tranquilita y que todo salga todo súper bien. Quisiera pedirle, si es posible, dos temas. Uno de Mayhem de Los Ángeles, No me mires a los ojos, y de Entre Mares, Te amo tanto, que ese me parece que ya lo habíamos programado. Así que vamos a irnos con el tema de Mayhem y ahí a ver si amigos me escriben por ahí y reemplazamos el segundo temita por algún otro que pueda ser del mismo Entre Mares, ¿ya? Así que ahí usted me indica nomás y nosotros se lo programamos de ahí, ¿ya? Así que eso, desde ya muchas gracias, abrazo a la distancia y felices fiestas patrias. Muchas gracias, pues, amigos. Igualmente ahí para usted, que tenga un lindo día. Sé que hubo un año que pudo estar acá también en la fiesta patria, también compartió ahí de esta celebración chilena, pero a contra. Vamos con el temita que nos solicitó, pues, y de ahí vamos con más saluditos, más mensajes, más pedidos, porque no paramos en esta jornada matinal acá en Radio Dimensiones.

mañana acá en la Radio Dimensión FM, ¿eh? Oiga, por acá me acaban de dar a conocer que se nos suma un nuevo, un nuevo auspiciador a la programación de la Radio Dimensión FM. ¡Sí! 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Ok, Don Rubén me escribió por acá, me dice: Don Rodrigo, ¿podía hacer entre mares desde que ya no estás presente? Ningún problema, pues lo buscamos al tiro nomás para programarle el segundo temita musical. Desde que no estás presente de entre mares, que lo tenemos por acá. Ya, ese sí lo tengo programadito. Ya, póngale play nomás. Para Don Rubén González y para toda su familia que nos escucha allá en Argentina y que celebran también a la distancia nuestras fiestas patrias chilenas, acá suena este temazo musical.

Ok, 6 minutos ya para las 11 de la mañana. Antes de irnos con más saluditos, saludamos nuevamente a nuestros auspiciadores que hacen posible que Compartiendo en la Mañana esté al aire junto a ustedes. 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Ok, don Rubén me dice: don Rodrigo, digno de admiración por la dedicación y el respeto hacia sus radios oyentes. Un abrazo y cariños a la familia. Muchas gracias, don Rubén. Para eso estamos, para eso estamos. Bendiciones. Por acá nos escribe Edith Rojas Cortés en San Marcos. Nos dice por acá: buenos días, Rodrigo, que tenga un excelente día. Muchas gracias. Igualmente para usted, que tenga un hermoso día. Gracias por estar ahí junto a nosotros en la sintonía. Oiga, San Marcos, repórtense ahí, Jimenita. Bueno, toda la gente linda de San Marcos. Hay mucha gente allá que nos escucha a través de la señal 93.9 FM. Ahí para que nos digan cómo está la cosa por allá, si va a haber alguna actividad por ahí, que sepan, porque nos han estado preguntando y hasta ahora me han llegado ahí reportes de Guatulame que tendría hoy día acto y desfile a las 19 horas. Mañana, obviamente, el acto y desfile acá en Chañaral Alto a las 9.30 horas, pero en este caso en el Parque Urbano de Chañaral Alto. Ya, ahí se va a realizar el acto y desfile en esta oportunidad. Y eso sería. Y creo que Juegos Populares el día 19 de septiembre en Guatulame, que ahí me lo comentaba nuestra amiga Flora Fuentes. Pero no hemos tenido más reporte, no hemos sabido si es que van a hacer algo más por ahí. A ver, ¿qué otra cosita más? Ok, vamos con más pedido porque nos vamos con el amigo Erasmo ahora, porque ahí está esperando sus temitas musicales también. Nos dice: buenos días, Rodrigo, buenos días, amigo Erasmo, ¿cómo estás?
quisiera saludar a la familia Plaza Castillo de parte del amigo Erasmo con la canción Viva Chile del conjunto Graneros y la otra, querido amigo de los Llaneros de la Frontera. Que tenga una excelente fiesta patria, nos dice el amigo Erasmo. Muchas gracias. Pues igualmente para usted también y para toda su familia. Suenan sus pedidos. De ahí la pausa de las 11 y a la vuelta tengo un pedido musical de un anónimo que me pidió por ahí enviar un saludito muy especial. Y otros saluditos más que nos siguen llegando acá a la número 1.

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4: Eso es, 11 de la mañana, ya 6 minutos. Vamos con más saluditos en esta jornada de día 17 de septiembre, donde ya se están preparando las ricas empanaditas por ahí, ya se están preparando los ricos anticuchos, los ricos asaditos y mucho, pero mucho más, ¿ah? Además de trago y mucho más que la gente acostumbra a tomar en estas festividades. ¡Ya! Oye, y vamos con más saluditos, porque por acá me pidieron dedicar este temita musical a una persona muy especial, ¿cierto? Al papá de un amigo oyente, ¿cierto? Que ya no está con nosotros, ¿cierto? Pero que lo recuerda con mucho cariño. Y que ahí desde su pega quiere que programemos este hermoso tema musical para dedicárselo a él. Esto nos dice mi querido viejo.
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1: Ok, ahí ese tema entonces. Nos habían solicitado desde la minera Spencer, desde el norte de nuestro país, ¿cierto? Un amigo que recuerda mucho a su papá y que quería escuchar, ¿cierto? Ese tema musical para dedicárselo en su memoria. Ok, ok, bonito tema musical también que compartimos a esta hora de la mañana acá en la radio.

Porque por acá me pidieron este tema para escuchar y para bailar, pues. Ahí nuestra amiga Silvia Aranda, que está en la sintonía escuchando la radio. Muchos saluditos para usted, que tenga un lindo día, un lindo fin de semana. Una feliz fiesta patria, por supuesto. Gracias por estar con nosotros, acompañándose de la radio, nuestra amiga. Ahí, y obviamente sabemos cómo le apasiona las cuecas y estas canciones. Así que ahí nos solicitó este tema de Cueca Zamba Rosa, que suena a continuación acá junto a Entre Siembras en la número 1. ¡Eso!

¿Cómo le quedó el ojo con esta canción? ¿Cómo le quedó el ojo? Buena. Eso, si no podíamos terminar hoy día el programa con algún tema ahí dedicado a la radio también en esta fiesta. ¡Qué bonito! Bueno, que todavía queda programa. Todavía queda programa y sube la temperatura. Parece que hoy día vamos a tener altas temperaturas. Vamos a ver qué es lo que nos dice el pronóstico a propósito de calor, ya que se siente acá en la zona. Quizás yo soy un poco exagerado, porque como vengo de La Serena, vengo con el clima medio cambiado en el cuerpo. Pero oiga, me está apareciendo acá, poca atención, probabilidades de algunos goterones para los próximos días, para mañana. Sí, dice por acá lo siguiente, vamos con hoy día. Hoy día se anuncia cielo parcial y variado a despejado por la tarde, así como está ahora. Mínima de 14 grados, máxima de 25 grados. Pero mañana, atención, porque me está apareciendo probabilidades para la tarde del día de mañana, entre las 5 y las 6 de la tarde. No son altas las probabilidades, hay que decirlo, no es como la gran cosa, pero sí, si se llega a producir, estaríamos hablando de 1 milímetro de agua más o menos. 1,4 milímetros más o menos. Si que llegase a producirse entre las 17 y las 18 horas, así que hay que fondearse adentro, a fonda nomás. Así que en ese horario usted guarde la parrilla, guarde todo. Entre las 5 y las 6 de la tarde hay una leve probabilidad de precipitaciones, pero lo malo es que podría venir acompañado de probables tormentas eléctricas. Es lo que me está apareciendo por acá para el día de mañana acá en Chañaral Alto. La probabilidad no es alta, reitero, es un 40%. Recordar que esto viene desde el norte de nuestro país. Recordar que hay una masa, un núcleo frío en altura que está afectando o que va a afectar al norte. De hecho, la región de Atacama va a ser un poco más intenso. Y acá en la región de Coquimbo podría estar afectando a las comunas que están en la precordillera y cordillera. Ya, en este caso, estamos nosotros, comuna de Montepatria, la comuna de Cumbarbalá también. Así que ahí es donde podría concentrarse una probabilidad de precipitaciones que sería para la tarde del día de mañana, 18 de septiembre, entre las 5 y las 6 de la tarde. Ya, que obviamente nos podía sorprender, no es la gran cosa y es baja la probabilidad. Es posible o muy probable que no ocurra. Ya, que eso sería como... Bueno, en estos días podría ser lo ideal porque que no ocurra, porque obviamente van a haber fondas, van a haber distintas actividades, ¿cierto? Y quizá usted va a estar afuera y van a empezar las tormentas eléctricas. ¿Me entiendes? Entonces, no es como lo ideal que ocurra algo así, pero se está apareciendo una probabilidad ahí baja. Estoy hablando de 30-40% y puede que durante la tarde revise el pronóstico del tiempo, ni aparezca o se potencie. Entonces hay que mantenerlo ahí, vigilante la cosa para el día 18. El 19, la nada misma, ¿no? Se ve que puede caer algunas gotitas por la noche, como a las 11, 12 de la noche, pero es poco probable. Al igual que el domingo 20, que también me está apareciendo con leves probabilidades, pero ahí me aparece que podía caer como a las 3 de la mañana, entre las 2 y las 3 de la tarde, algo ahí podía caer ahí con algunos goteros. Y se prevé que podían caer hasta 2 milímetros. Es algo que me está apareciendo por acá en los pronósticos, seguramente usted en su celular también le está apareciendo, pero reitero, los núcleos fríos tienen comportamientos erráticos, ¿ya? Eso quiere decir que puede que pase esto o puede que no pase nada. Ya, puede que se vea nube amenazante, puede que se vea como bien así como a punto de, o puede que se vea tormenta eléctrica, o puede que no pase nada, ¿ya? Así que no se preocupe, esto no es la gran cosa que se viene, pero sí, en lo del día de mañana me causa cuidado esa probabilidad que está apareciendo a las 5 de la tarde de algunas tormentas eléctricas que podrían registrarse, ¿ya? O sea, tendríamos... el 18 sería zapateado hasta por las nubes, ¿no? Sí, pues vamos a zapatear nosotros acá abajo y las nubes van a zapatear allá arriba. Por lo que se ve, les digo yo, porque es una probabilidad muy chica, ¿cierto? La que nos aparece, y esto sería más para los sectores precordilleranos, cordilleranos. O sea, por ejemplo, es mucho más probable que, por ejemplo, en Tulahuén, ya, o en la rama de Tulahuén,

en rapel hacia arriba, Central Omoy, en fin, todos esos lugares puedan tener mayor probabilidad de que esto ocurra, ¿ya? O en Combarbalá, bueno, ahí vamos a ir monitoreando ese pronóstico, porque si me voy, por ejemplo, acá a Tulahuén, vamos a revisar ahí para esos sectores, porque sabemos que mucha gente también sube hacia arriba. Claro, me aparece más constante la probabilidad. De hecho, el domingo me aparece con 6,9 milímetros en Tulahuén. Claro, y como les digo yo, todo esto está más concentrado en los sectores precordilleranos y cordilleranos. Y resulta que nosotros, si bien Chañarán Alto en sí no está en un sector precordillerano, pero estamos al ladito, nos saluda la precordillera y el Cerro Guatulame para arriba. Que algo ahí no ocurra, ¿ya? Así que de todas maneras le estoy advirtiendo de antemano, ¿cierto? Para que usted el día de mañana no se le agüe el asado. No se le eche el asado, imagínese, justo tiene un asadito afuera con parrilla y empieza a caer unos goterones, le paga el carbón. Para que tome precauciones en caso de, ¿ya? No le estoy diciendo que así vaya a ser, porque le reitero, no es un sistema frontal común y corriente, es una baja segregada, y las bajas segregadas tienen comportamientos erráticos y viene desde el norte esta masa que va a afectar en los sectores precordillerano y cordillerano. Solo en la región de Atacama podría afectar como a nivel casi general. Así que atención Vallenar, atención a esos lugares, porque quizás podían tener algún evento así. Ya a ver, buscando Vallenar, déjeme verlo ahí para toda la gente linda de Vallenar, saluditos. Claro, me aparece para mañana 4,7 milímetros en Vallenar, con un 80% de probabilidades, ¿ves? Que la cosa se ve más fuerte para allá. Entonces hay que tomar todas las precauciones, sobre todo en la región de Atacama, la región de Coquimbo, en la provincia del Elqui, la gente que va a la provincia del Elqui, ojo que ahí, si acá vamos a tener un evento o algo del evento, en la provincia del Elqui con mayor razón podía estar concentrado en los sectores precordilleranos y cordilleranos. Para la mañana no se ve nada, ya sé que mañana podía desarrollarse tranquilamente lo que es el acto y desfile del 18 de septiembre. Ya es en la tarde donde está apareciendo ahí algunas probabilidades. Ya, así que eso, se los doy a conocer acá en la número uno. ¿Qué más por aquí? Vamos actualizando porque por acá veo unos WhatsApp, veo unos saluditos por ahí, por allá también que nos siguen llegando. Aunque, mire, yo no quiero adelantarme, pero tuvimos en la mañana bastante humedad relativa en el ambiente, entonces eso como que le eleva un pelito la probabilidad de que algo ocurra el día de mañana, ¿cierto? Porque cuando siempre vienen estos eventos, como que casi siempre sube la humedad relativa en el ambiente, y hoy día tuvimos neblina en la mañana, no sé si usted lo notó, entonces quizás, pero se mantiene ese 40% que no es la gran cosa, ¿ya? A ver, por acá dice, muy buenos días, se dice felices fiestas patrias, es desde Viña del Mar, que tengan unas felices fiestas patrias. ¿Quién me escribe desde Viña del Mar? Betty, Betty, ahí que está en la sintonía de la número uno. Y me envía esta siguiente falla, atención. Brindo por la mujer de esta tierra tan hermosa y por el tatita Dios que la hizo tan buena moza. ¡Viva Chile! ¡Viva la cordillera! ¡Viva mi pueblo y la mujer chilena! ¡Chile es muy bonito! ¡Chile es todo mi amor! ¡Por eso yo lo quiero con todo mi corazón! ¡Me encanta! ¡Me encanta! Están buenísimas ahí, dedicado a todas nuestras fieles oyentes también que nos escuchan día a día a través de la radio. Y para Betty también, que ahí nos escucha desde Viña del Mar, pues saludos especiales para usted, un tremendo abrazo a la distancia. Don Conrado también nos escribe, nos dice buenos días, que tenga un bendecido jueves y feliz en fiesta patria. Gracias. Igualmente para ustedes, felices fiestas patrias. Ojo, cambiando de tema, recuerden que el registro civil está por cerrar. Hoy día solamente la atención va a ser hasta las 11:30 horas en lo que es el registro civil. Y me confirma los juegos populares Guatulame. Por acá nuestra amiga Flora Fuente, confirmadísimo los juegos populares ahí en Guatulame. El día 10 de pasado mañana, día 19. Buenísimo.
día. Muchas gracias, amiga Flora, por mantenernos informados ahí de lo que acontece en la querida localidad de Guaturame. Muchos saludos y cariño.

0: Sí, vamos con tema. A ver, póngale play nomás. ¿Qué tiene por ahí?
1: Ya, personal, oiga, si acaso me salió medio crucerita la guaracha esa, a lo mejor no. Pero la maldad no está en la boca.
0: ¿Con qué nos va a sorprender el clavel?
1: La palabrita en inglés, esa me la aprendí cuando fui a Japón yo. La que es la cuestión, pero es cierto, ya. Oiga, ¿sabe que a uno le pasa tanta esa cuestión? Yo cuando estaba en el campo allá, cabro chico, oiga, no gustaba jugar al tazo con los cabros. Entonces, de repente, ¿qué no ha visto esa cuestión? Cuando vienen los tanos y se le paran a uno en las piernas, uno lo cacha así, lo agarra y le mete una pajita en el poto. ¿Te fijas? A los tanos, ¿en serio? Y en serio, oiga, uno pesca el tano así y para no matarlo, para que sufra más, porque lo picó a uno. Bo. Sí, también lo hizo sufrir con la primera picada que le mandó a uno, ¿cierto? Yo era tano cuando conocí a mi mujer, ¿me? Entonces, oiga, le poníamos la pajita en el putito al tano y empezaba a volar así y se iba volando el tano. Después llegaba otro tano, lo piscamos y le poníamos otra pajita en el pote y se iba volando. De repente uno encontraba que venía un tano de allá para acá y llegaba ya con la pajita hecha, ¿me entiende usted? O sea, puesta. Pajita, oiga. Entonces, en eso estábamos jugando, metiéndole pajita a los tanos, cuando llega mi primo, el Gustavo, y me dice, oye, Clavel, mi hijo, vamos a ver cómo huela la vecina, porque mi vecino le está poniendo un palito, mi hijo.

Ok, 25 minutos ya para el mediodía. Avisitos a esta hora. 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
0: Que le desea a usted y familia que pasen unas felices fiestas patrias. Recuerde que ya esta hora ya está cerrado por esta semana lo que es el registro civil de Chañaral Alto, porque, bueno, va a tardar 12 horas, pero ya esta hora ya está en procedimiento de el cierre. ¿Ya? ¿Por qué se va a cerrar temprano? Ustedes saben que mañana tenemos 18, fiestas patrias y todo lo demás, que es habitual que ocurran este tipo de cosas, ¿cierto? Acercándonos a la fecha, y que cada día jueves va a estar abierto lo que es el registro civil. Pero detrás de ello, hubo también una coordinación, ¿cierto? Se luchó para que el registro civil acá en Chañaral Alto estuviera abierto cada día jueves. Y todo eso y mucho más y más detalles se nos entrega el Departamento de Comunicaciones de la Ilustre Municipalidad de Montepatria, que nos comenta cómo se gestionó todo aquello para que esto fuera posible.
2: Funcionarios municipales y dirigentes de la comuna de Montepatria fueron parte de una charla impartida por el Seremi de Justicia y Derechos Humanos Humberto Bermúdez Ramírez y la directora regional de la Defensoría Penal Pública Inés Rojas Varas, la cual buscaba explicar las funciones de ambos organismos. No obstante, la jornada informativa también fue aprovechada por el alcalde Cristian Herrera Peña para realizar gestiones con la autoridad regional, manifestando la disconformidad de la comunidad con la poca frecuencia con la que operaba la oficina del registro civil de Chañaral Alto, la que estaba funcionando tan solo un día al mes. Gracias a las gestiones del jefe comunal montepatrino, la oficina aumentará su periodicidad, por lo que ahora atenderá un día a la semana, lo que será evaluado para los próximos meses según la demanda de la población del sector. Así fue confirmado por el propio Seremi de Justicia y Derechos Humanos, Humberto Bermúdez Ramírez, quien señaló las causas que explican la periodicidad de este servicio en la localidad de Chañaral Alto.
3: Esa es una manera en la cual el señor alcalde nos hizo saber un reclamo, en el sentido de que los vecinos manifestarían que estarían insatisfechos por el hecho de que la oficina no funcionaba con, digamos, la frecuencia que ellos esperaban. Hicimos una consulta al registro civil y nos dieron a saber de que en definitiva había muy pocas atenciones por día y ellos han adecuado el servicio de manera tal de que ya respondimos al alcalde y esa oficina no se va a cerrar, va a funcionar con una periodicidad de un día a la semana para atender a los vecinos de ese lugar.
2: El alcalde de Montepatria, Cristian Herrera Peña, valoró este importante logro para los vecinos de Chañaral Alto, así como también destacó otros avances que tiene el registro civil en la cabecera comunal de Montepatria.
4: Bueno, agradecer al Seremi de Justicia que en su paso por nuestra comuna, en una capacitación que estaba con la defensora regional, nos informó de que había sido acogida nuestra carta que le enviamos por dos temas, para el registro civil de Chañaral Alto, que terminó con la frecuencia en términos de las atenciones en Chañaral Alto. Están atendiendo solamente una vez al mes. Y ahí la comunidad, tanto los dirigentes sociales como de nuestra oficina municipal territorial, nos hicieron el levantamiento de la necesidad de que eso, esas atenciones no fueran solo una vez al mes, sino que tuvieran mayor frecuencia. Y nos hicimos carne de esa solicitud, le enviamos el oficio al Seremi y nos trajo noticias de que al menos por este mes de septiembre, y se va a ir evaluando en el futuro también, van a haber mayor cantidad de atenciones durante el mes. Junto con ello también nos informó que el Registro Civil de Monte Patria está con un plan de inversión para mejorar las instalaciones donde está, lo cual también es muy bueno para nuestra comunidad. Así que bueno, agradecer de que se haya leído nuestra carta, se haya respondido a la necesidad tanto nuestra como municipio como de las comunidades vivas de Chañaral Alto y de Monte Patria con esta respuesta que nos entregó el Seremi.
2: De esta manera, el aumento de la frecuencia de atención del registro civil en Chañaral Alto permitirá acercar este servicio a los vecinos del sector, mientras que la anunciada mejora de las instalaciones en la cabecera comunal representa un nuevo avance para fortalecer la atención y facilitar el acceso de la comunidad a trámites esenciales. Desde la comuna de Monte Patria, informó el periodista Luciano Alday Villalobos.
0: Muy bien, Luciano, muchas gracias ahí por la información, así que ya lo sabe, a raíz de todo eso y de las coordinaciones también que se realizó por parte del municipio y de los diferentes dirigentes también y dirigentes también de diferentes juntas de vecinos y organizaciones de acá de la zona y de los alrededores, se pudo concretar, cierto, estas atenciones que fueran más periódicas, o sea, una vez a la semana. Ya que es por lo menos lo mínimo, ¿cierto?, que necesitamos acá en la zona, que tengamos atención dentro de lo que es el registro civil, y que esperemos que se mantenga así, siempre y cuando, como escuchábamos ahí dentro de lo que señalaban ahí las autoridades, siempre y cuando ahí se mantenga un mayor número, ¿cierto?, de personas que vayan a lo que es el registro civil, para que así también podamos tener, ¿cierto?, esta periodicidad, ¿cierto?, de mayor atención de estas oficinas, que son muy útiles, y no tan solo para los vecinos de acá de las zonas y de los alrededores, sino que también inclusive para los vecinos de la comuna de Combarbalá, por ejemplo, Malpaso, Las Totoras, San Marcos, en fin, que son lugares que están más cercanos acá a Chañaral Alto que a Combarbalá, entonces para ellos les significa una mayor distancia, cierto, trasladarse a esos sectores, por lo tanto representa también una ayuda necesaria, y también para los sectores más altos, pues San Lorenzo, lo que es Cárcamo, la Laguna Verde, La Saucera, Piedgaliza, por nombrar algunos sectores que también les sirve bastante que el registro civil esté acá, y así no tengan que estar viajando a Monte Patria o a Combarbalá según el sector donde nos escuchan. Ok, 15 minutos ya para las 12 horas. Tenemos más música. Póngale play, Nova DJ. Ay, ay, ay. Pucha, que me gustaría una chicha, pero una chicha y cura cabio, ¿no? No quería otra cosita, Rodrigo.

Flora Fuente me envía una paya. A ver, ¿qué dice por acá? A ver, ponga atención. Brindo, dijo el guaso, por la niña de esta fonda, que si no me convida chicha, que me convida la empanada bien calentita y reducida. A tu fonda entré pidiendo una cosa para picar y chupando entero tu navegado para no olvidar. Está buena la paya, amiga Flora. Saludito para usted. Gracias por estar ahí en la sintonía de la número uno. Eso, vamos con cueca, vamos con cueca, vamos con cueca. ¿Qué tenemos? ¿Qué tenemos? ¿Qué tenemos? ¿Qué tenemos? Tenemos más música. Que se sienta el 18, mi alma.

cariño y emoción a todos los que nos están oyendo. El reloj nos va pillando, el matinal ya se termina, pero nos vamos cantando con la mejor energía de la oficina y de los estudios. ¡Ay, mi linda Radio Dimensión! El programa está llegando a su fin. Nos vamos con el corazón llenito y un saludito de aquí a Ya se nos está acabando el tiempo, ya vamos terminando con nuestro programa en La Señal. Gracias por todo nuestro equipo y por este tremendo matinal. Eso. Oiga, voy a saludar y agradecer los likes que nos llegaron en el día de hoy. Muchas gracias, vamos viendo. Saludito y gracias a María Solar Tirado, Luciano Villarroel Borges, Irene Díaz, Juan Guerrero, Edith Rojas Cortés, Carmen Contreras, Nancy Ledema Castañeda, Blanca Manque, Susana Ramírez, Puriadones, María Inés Araya Ardile, a María Angélica Rodríguez, Gladys Cortés, Luz Olivares, Don Rubén González, Pili Ulloa Castillo, Manuel Astudillo Bruna, Griselda Alfaro, Delfina Alfaro Rojas, Jorge Hernández Astudillo, Benny Gómez Baluenda, que regresa el lunes con Compartiendo en la Mañana, Sergio Borges, Daisy Escobar Cisternas, Yeya Márquez, Félix Rivera Malebrán, Yané Castillo Castillo, Doris Araya Toledo, Mónica Jiménez Urquiza, Giovanna Muñoz, Sol Ángel Edema Rubina, María Rosas, Brian Castillo Cortés, Miguel Ángel Valdés, Eitan Torres, Patricia Moreno, Paola Bea Pereira, Yevenisa Toledo, Zenaida Cortés, Eli Castillo y Julieta Vergara, ahí que le dieron me gusta a nuestra publicación del día de hoy. Y acá Don Conrado se nos suma, dice: felices fiesta patria, mis estimados amigos, junto a toda la familia. Eso. Saludito también a Cecilia Araya ahí que nos dice: hola, buenos días, saludito a mi madre, Dina Toledo, feliz de escuchar, dice, y muy feliz en fiestas patrias. Ahí nos saluda nuestra amiga Cecilia Araya ahí que está en la sintonía. Muchas gracias, pues igualmente para usted. Y voy a saludar a nuestros, a quienes nos acompañaron en el día de hoy, también en el matinal, por supuesto, a nuestros auspiciadores que hacen posible que Compartiendo en la Mañana esté al aire junto a ustedes. Claro.

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Quien le desea a usted y familia que pasen unas felices fiestas patrias. 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

0: Ok, amigos, amigas, les quiero agradecer su sintonía. Tuvimos hartos pedidos, llamados, saludos. Por supuesto, ahí estuvieron con nosotros acompañándose de la sintonía de la radio. Así que agradecido ante todo por la sintonía. Dios mediante, bueno, esta semana ya mañana feriadito, 18, 19, 20. Quiero desearles que pasen unas felices fiestas patrias, que se cuiden mucho, que por favor, si van a volar volantines, no vuelen volantines donde hay tendido eléctrico o donde hay un espacio que no esté habilitado para aquello, prefieran los espacios abiertos. Si van a manejar, por favor, no consuma alcohol, ¿cierto? Y si va a consumir alcohol, mejor no conducir y designen ahí algún conductor designado, ¿cierto? Para que los pueda trasladar hacia algún lugar o hacia otro lugar. La idea es evitar en lo más posible lo que son los accidentes de tránsito en estas fiestas patrias. A tener ojo con los alimentos, que los alimentos no nos deje tanto rato con falta de refrigeración. Es importante que estén refrigerados, ¿cierto? Que estén en buen estado, ¿cierto? Revise eso bien para que no tengamos tampoco problemas con su salud digestiva en estas fiestas patrias. Y por supuesto también a ser responsables en estas fiestas patrias con cada uno de nosotros. Queremos estar todos el día 21 de septiembre y seguir hacia adelante, ¿cierto? En nuestra vida diaria, ¿cierto? Esa es la idea que tenemos. Así que un tremendo abrazo para cada uno de ustedes, de parte de todo el equipo humano y técnico de Radio Dimensión FM. Les deseamos felices fiestas patrias, que la pase bonito, que la pase espectacular. Y bueno, este fin de semana no tenemos a Lo Mónica por fiestas patrias. Por si acaso, sí está el programa de Fernando Pizarro el sábado en la tarde. Y el domingo tampoco va a haber Andy Music ahí con Danilo, ¿ya? Así que para que lo tengan presente. Muchas gracias a todos por su sintonía. Felices fiestas patrias. Me quiero despedir con este temita musical, A los Cuatro Vientos. ¿Culpable o no? Gracias por su sintonía. ¡Chao, chao!
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2: 12 horas, 7 minutos.

0: Virgen y Señora nuestra de la Merced, a ti suplicamos que mediante tu maternal intercesión ante tu Hijo Jesucristo, nos alcance la verdadera libertad de los hijos de Dios y nos hagas libre de cualquier esclavitud, de modo que experimentemos en nosotros la alegría de la salvación. María, Merced de Dios, regalo de Cristo a los hombres, la Trinidad Santa te envió a chañar al alto, como mensajera de libertad y misericordia, para que, por medio de Cristo Jesús, mostrarte como corredentora, mediadora y madre de todos, eres ternura de Dios para los pobres. Madre de la Merced, enséñanos a valorar nuestra fe cristiana. Haznos capaces de amar con caridad mercedaria. Conviértenos en portadores de paz. Que tus besos derritan la violencia que nos envuelve, hasta que recuperemos en tu regazo materno la ilusión de familia, transformando el mundo en un hogar. Bendice este pueblo tuyo, que te proclama patrona y princesa y gusta, enamorado de llamarte madre. Amén.
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Primero hubo discursos, me acuerdo, me felicitaron, hasta nos tomaron fotos con la vieja abrazados. Luego, y como es lógico, ya no hay nada importante, importan solo el trago, la comida y el baile. 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

a vivir unidos en este minuto nuestra eternidad. Amor, amor, amor. ¿Sabes una cosa? Hay algo que no entiendo. Yo quería una fiesta con los hijos y los nietos, y vino tanta gente que tuve que buscarte, como ves, escondido para poder hablarte. Pienso, ¿qué pasaría si alguien me sorprendiera contándote en secreto mis siniestras ideas? Una casa, ¿cuál casa si esto es una barraca comparada con otras que sí se llaman casas? La casa nueva, claro, desde hoy la casa de los viejos, para bailar a solas un valsecito ahí.

Mira, todos se han ido, hemos quedado solos. Estoy casi borracho, parece, ¿lo entiendes? Solos, solos, sin hijos, ¿lo ves? Se van felices. Tú te pones más vieja, yo más viejo y más triste. En fin, bailemos. Solo Dios entiende lo que pasa. Después de todo, nada. Tenemos nueva casa.

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2: El gobierno argentino implementó el sistema de articulación de la política exterior, un mecanismo dependiente de Cancillería para unificar y coordinar las acciones estatales sobre el reclamo de soberanía de las Islas Malvinas, Georgias y Sandwich del Sur ante la comunidad internacional. El paso Los Libertadores retomó su atención continua de 24 horas para todo tipo de vehículos entre Chile y Argentina. La medida busca agilizar el tránsito ante la mayor demanda, aunque la operatividad seguirá sujeta a las condiciones meteorológicas cordilleranas. China actualizó su normativa migratoria, permitiendo prohibir la salida del país por hasta 3 años a quienes infrinjan controles de exportación tecnológica que comprometan la seguridad nacional en medio de la disputa con Estados Unidos por inteligencia artificial y semiconductores.
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4: 12 horas, 33 minutos.
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0: 13 horas, 1 de la tarde, 1 minuto.
1: Gracias, muchas gracias.
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1: Había una lagartija que tenía un lagarto chocho y le cortaron la cola y el lagarto quedó mocho.

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2: El Banco Central de Cuba emitió nuevos billetes de 10.000 y 20.000 pesos para adaptar el cono monetario a la alta inflación. Sin embargo, los ciudadanos reclaman que la medida no alivia la severa crisis alimentaria ni la pérdida del poder adquisitivo. Chile y Colombia firmaron un acuerdo bilateral para convalidar competencias laborales y oficios en sectores como gastronomía y construcción. La iniciativa permitirá certificar formalmente la experiencia de trabajadores migrantes y chilenos en ambos países, facilitando su inserción laboral regular. El MinSal aclaró que las recientes alertas alimentarias por detección preventiva de listeria en cecinas y quesos no registran personas enfermas asociadas. La autoridad descartó la existencia de un brote activo y llamó a la población al consumo seguro.

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2: 13 horas, 1 de la tarde, 33 minutos.
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0: 14 horas, 2 de la tarde, 14 minutos.
1: Gracias, muchas gracias.
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0: ahí nomás.
1: 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También hay temas sobre la bendita Biblia.
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3: Alcaldes valoraron el retiro de Contraloría del polémico reglamento de seguridad municipal, el cual contemplaba la destitución de ediles ante incumplimientos. Los jefes comunales calificaron la medida como desmedida e instaron al Ejecutivo a consensuar una propuesta legislativa equilibrada. El Team Chile brilló en una nueva jornada de los Juegos Suramericanos Santa Fe 2026 tras lograr el 1-2 en el triatlón masculino. Andrei Buk se colgó la medalla de oro y Mateo Mendoza obtuvo la plata, asegurando la décima presea dorada nacional. Autoridades colombianas hallaron sin vida a los 5 ocupantes de una avioneta de la Patrulla Aérea Civil que se estrelló en el centro del país. La aeronave regresaba tras cumplir una misión médica humanitaria en el departamento del Chocó.
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5: 14 horas, 2 de la tarde, 34 minutos.
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0: 15 horas, 3 de la tarde, 1 minuto.
1: Gracias, muchas gracias.
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0: han motivado a seguir realizando con amor nuestro trabajo musical.
1: Gracias por el cariño a lo largo de estos años de trayectoria, por los momentos compartidos, por sus aplausos, por cada sonrisa, palabra y abrazo.
0: Por permitir que nuestras cuecas lleguen a sus corazones a pesar de la distancia.

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2: Donald Trump ordenó clausurar el emblemático Centro Kennedy de Washington después de que la justicia le prohibiera rebautizar el complejo cultural con su nombre. La junta directiva justificó el cierre argumentando problemas de seguridad, déficit financiero y necesarias remodelaciones. Expertos alertaron sobre el phishing durante fiestas patrias, un fraude donde delincuentes pegan códigos QR falsos sobre los auténticos en fondas y locales para robar datos bancarios o clonar dispositivos. Recomiendan verificar siempre la URL antes de pagar. La Reserva Federal de Estados Unidos elevó los tipos de interés en 25 puntos base, situándolos entre 3,75% y 4% en su primera alza desde julio de 2023. El organismo proyecta al menos un nuevo incremento antes de fin de año.
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4: 15 horas, 3 de la tarde, 35 minutos.
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Los guatones, por ejemplo, son amables, ¿se fijado? Amigos de la flor acá. ¿Ah? La buena mesa. Un guatón bonachón de buena clase. Valen plata casi todo lo que pesa, señor. ¿Y qué me dice usted de los pelados? Tranquilo, sencillo, gente seria. No hay nada mejor que algún pelado sentado por allá abajo en la platea. Los pelados, los guatones, las enaguas, los calzones. Pelados, guatones, guatones, pelados. Hacen una ruma bien amontonado, señor. Como que te viera, guatón, con la Rosalía, la guata para abajo y las patas para arriba. Como que te viera pelado con un chuico al pecho, la Juana debajo y los cachos para el techo. No hay guatón que sea mala gente, ni pelado que sea sinvergüenza. Los dos, aunque parezcan diferentes, son calcados si se miran con paciencia. Los guatones, por ejemplo, son secos para el pipeño, para la chicha, para el whisky o lo que venga. Yo he visto un guatón hacerle empeño y comerse una yegua hasta las riendas, señor. Media docena de chancho para el guatón. Esta es vida, carajo, a ver que se repita. Tráigale otro chuico y otro sándwich de jamón. No se nos vaya a ir con hambre la visita. ¿Y qué me dice usted de los pelados? Sencillo. La mayoría son empleados de oficina. Se lo pasan firmando un cuadernillo ahí donde tienen metida media vida, señor. El pelado infaltable en el estadio, por ejemplo. El pelado insacable en la platea. No se puede mirar en menos a un pelado, digo yo, por chascón o peludo que uno sea, señor. Los pelados, los guatones, los huevitos, los guatones. Pelados, guatones, guatones, pelados. Hacen una ruma bien amontonado, señor. Pelados los guatones en apariencia. A veces nos parecen diferentes. Pero no, señor. Hay un solo pelado intruso. Cochino. No, no, no, no, por favor, un momentito. No. Esta es la parte que tiene que ver con el turismo. Claro, o sea, el pelado al que yo me refiero no tiene en absoluto nada que ver con el pelado en el que están pensando ustedes. No, no, no. El pelado al que yo me refiero es un pelado amigo mío que vive un poquito más al sur de Santiago, cerca de un pueblito que se llama Tilcoco. Yo digo que tiene que ver con el turismo porque hay gente que no conoce mucho Chile, incluso los chilenos a veces les cuesta porque es un país muy largo, así, ¿eh? Tilcoco es un pueblo bien bonito, queda un poquito más allá de Santiago, está cerca de Champa. O sea, por la cueva para el lado del Bajo, ahí. Eso es por carretera. Por tren usted toma el ramal a Diuquín y también llega. Ahí está Tilcoco, pueblo chileno, bien chileno, bien folclórico. Claro que es un pueblo chiquitito. Tiene 2 habitantes, ¿no? Y viven hace harto tiempo ahí los dos. Están viejitos, arrugaditos, tío. Y no saben nada de política, pasan colgados todo el año. Ahí de este pelado intruso, cochino y sinvergüenza. Los guatones son todos buena gente.

Nosotros somos dos modestos cantores populares de Chile que hemos cumplido un sueño, como decía yo al comienzo, largamente acariciado, el poder mirarle la cara. Vamos a hacer este cuento y vamos a recordar una frase que dijo un hombre que vino del mismo país que venimos nosotros alguna vez a esta Europa maravillosa y dijo: id por el mundo con vuestra poesía y vuestra bandera. Ese hombre se llamó Don Pablo Neruda y nosotros hoy día, aquí en esta Francia que él tanto quiso, nos sentimos orgullosos de recordar su nombre y de ser tan chilenos como él y de tener el corazón al mismo lado. Vamos a leer este cuento que se llama Del camino y el canto. La guitarra que ustedes van a escuchar corresponde a la guitarra tradicional de Chile y a la inspiración también de Roberto Parra. Gracias por haber venido. Después de tantos años de cuento y canto, de gritar los caminos, herida y llanto, bajo la luna nueva como agua clara, una lágrima surca tibia mi cara, y su andar es un río, todo decirme, ¿dónde está el mar del alma para morirme? Pero no es la tristeza la que me embarga, ni esta lágrima perla la más amarga. Todo pasa o se queda, y al fin del viaje ya nos hemos gastado todo.

0: 16 horas, 4 de la tarde, 1 minuto.
1: Gracias, muchas gracias.
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0: Chicos, qué bien,
1: bye. ¿Y no más?
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0: Saludos amigos, amigas, les habla el doctor Javier Palacios Elorio, Roé de la Keila, Oso y Paz, en Tehuacán, Puebla, México. ¿Te interesa escuchar o ver videos sobre la migraña, la histeria, el trastorno bipolar, lupus eritematoso sistémico, trastorno obsesivo compulsivo? En el canal de YouTube Shalom 132 lo encontrarás. También hay temas como delirios, terrores nocturnos, diabetes mellitus, antígeno prostático, cáncer de todo tipo, cáncer de próstata, trastornos de la glándula tiroides, hígado graso, asma, depresión, estados depresivos en los ancianos, insomnio, salud integral, psoriasis, preeclampsia, esquizofrenia, epilepsia, fibromialgia, enfermedades psicosomáticas, oxidación, Alzheimer y muchos otros temas más. También hay temas sobre la bendita Biblia.
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2: La Reserva Federal de Estados Unidos subió la tasa de interés en 25 puntos base, situándola entre 3,75% y 4% ante la persistente inflación. La decisión sacudió las bolsas globales e impulsó al dólar a máximos de varios meses. Afiliados a ISAPRES enfrentan falta de cobertura en cirugías cardíacas complejas y mínimamente invasivas ya reconocidas por FONASA. Al carecer de código para bonificar, los pacientes deben costear hasta 40 millones de pesos de su bolsillo o recurrir a la vía judicial. Contraloría ofició al IPS tras detectar irregularidades y retrasos en el pago de la pensión garantizada universal, situación que afectaría a cerca de 53 mil beneficiarios. El organismo fiscalizador exigió explicaciones formales y medidas correctivas urgentes a la entidad.
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4: 16 horas, 4 de la tarde, 33 minutos.
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1: El presidente de ANFA, Justo Álvarez, criticó duramente a la NFP por resistirse a la separación con la Federación de Fútbol de Chile. Afirmó no creerle a FIFA ni Conmebol y acusó presiones indebidas para evitar dicha adecuación institucional. La Corte de Apelaciones elevó a 90 millones de pesos la indemnización estatal para hermanas víctimas de violaciones a los derechos humanos. El fallo sanciona los crímenes cometidos por la CNI y el Comando Conjunto durante la dictadura militar. El gobierno alista un salvoconducto homologado por Cancillería para permitir la salida de venezolanos con pasaportes vencidos tras anular la circular previa por considerarla ilegal. Quienes hayan ingresado irregularmente mantendrán vigente su sanción de prohibición de reingreso al país.
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3: 17 horas. 5 de la tarde, 31 minutos.
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0: como siempre, sin querer.
1: Mucho gusto. Muchas gracias. De nuevo con mi canto, mi guitarra, y muy contento porque este canto tan simple y tan sencillo ha llegado a todo mi país y también más allá de la frontera. Un saludo a toda la juventud campesina y ojalá que las nuevas generaciones demuestren y expresen su forma simple de cantar y entregar el canto popular campesino. Para empezar con una canción del año Ñauca, mañana, de esas canciones que se bailaban apretadito.

0: Las 18 horas, 6 de la tarde, 3 minutos.
1: Gracias, muchas gracias.
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Gracias, oiga, se pasaron ustedes para ser de Maule también. Pero les voy a contarle otra cuestión, ¿eh? No es que a mí me toca viajar tantazo con esta cuestión de salir a cantar, me van a buscar a la casa y de repente viajo lejos. El otro día fui hasta San Javier, imagínense, para el exterior. Oiga, y me pasa tantazo cuestión también. Un día, le voy a decir una cosa, son alto barato las cosas en los buses, oiga. Uno entra a un restaurante, le piden hasta 100 pesos por una bebida. Ya los buses están baratos, oiga. Por 50 pesos le dan una bebida y le ofrecen una pajita también, ¿te has fijado? Yo un día me pasé una cuestión tan rara, iba sentadito yo en la primera asiento así en el bus, cuando de repente para el bus y se baja el auxiliar de vuelo, creo que se llama, y parte con unas tarjetas para allá, para una carita. Y cuando llega y se sube un caballero, ya el chofer lo miró, le dijo para atrás, porque los buses no se sube cualquiera, pues. Entonces el chofer lo miró, le dijo, señor, le dijo, yo no lo llevo parado. Y el caballero le dijo, yo tampoco, le dijo. La cuestión es que bajan.

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1: Carabineros y la Fiscalía incautaron más de una tonelada de marihuana de origen boliviano destinada a la banda delictual Los Cariñositos en Puente Alto. El operativo culminó con varios detenidos y desbarató la distribución de la droga en la capital. Wall Street abrió al alza tras asimilar el reciente incremento de tasas de interés anunciado por la Reserva Federal estadounidense. La jornada bursátil se vio además impulsada por un leve retroceso en los precios internacionales del petróleo. El tenista peruano Ignacio Buse desató una fuerte controversia en redes tras asegurar en una transmisión que cualquier jugador del top 1000 masculino vencería a la número 1 del circuito femenino, argumentando marcadas diferencias físicas y de ritmo entre ambas categorías.
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3: Las 18 horas, 6 de la tarde, 34 minutos.

participado en el campo también hoy. Ya donde canto tanta lecera también me estoy poniendo ronco, te estoy de la verdad. Y no hay nadie por aquí de los chamullistas que me pasen trago. No importa, no me pasen nada. Oiga, allá en el campo pasa tanta esa cuestión también. Un día estábamos chillando, lo mejor allá, oiga. Cuando a uno de los cabros no se... ¿Ve? Eso pasa. Chillando, lo mejor, oiga. Gracias, muy amable, calle. Ahora el vasito, póngale vaselina. Estamos chillando, lo mejor, oiga. Y no se le pasa el buquete a uno de los cabros, oiga. Y le rompe un ojo al ministro al fondo, oiga. Lo sacó para jugar el ojo. Entonces se veía muy re feo con un ojo menos, hijo. Ya este caballero, ¿sabe qué lo quiso, oiga? Dejó a Santiago para los capitales y se puso el ojo de vidrio. Le quedó muy re bonitazo, oiga. Cuando volvió después de allá, todos le decían, ¡ay, jefe, que le quedó lindo el ojo! Se pasó y se ve hasta más bonito con ese ojo usted. Ya el caballero le dijo, Mel, dijo, este otro año y me hallan en la cosecha, me voy a poner el otro, le dijo.

Oiga, no, fíjese que yo quería contarle a ustedes que ya por Molco Alto, oiga, se hacía la fiesta el 26 de agosto de mi tío Custodio Ruiz, oiga. Un viejito de esos agalladitos, oiga, hasta 4 o 5 días para allá con el guaso Helve, me acuerdo, oiga. Y allá se cantaba esta guaracha, los que quieren guaracha o no quieren guaracha. Y por más que se diga que la guaracha no tiene nada que ver con la cuestión folclórica, aquí en esta tierra los viejos bailan hartazo bien la guaracha, señor. Esta se llama la guaracha del Pai Pai. Nada más es como sale.

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Madre de la Merced, bendice este pueblo tuyo, que te proclama patrona y princesa y gusta, enamorado, de llamarte madre. Amén.

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0: Mi madre, como todas las madres, tenía las manos casi santas y lucía en la frente un beso lindo, el que le dábamos mi hermano y yo cada mañana. Mi madre, como todas las madres, era hacendosa y pura como el agua, y buscaba para mí y me regalaba los tesoros profundos de su alma. Y yo era niño y la quería, y nada había más hermoso que su cara, y no había ternura más ternura que la de aquellos ojos sin palabras. Mi madre era silencio, era tan suave, tan callada, era muy frágil, a veces casi como un beso, y yo era su hijo, y ella me amaba. Y reíamos juntos, y bailábamos, y plantábamos rosas, y decía: tú vas a ser un poeta enamorado eternamente de tu poesía. Y se ponía triste y me abrazaba, y yo era niño y no sabía de esa tristeza dulce que le daba cuando hablaba de crecer y de la vida. Mi madre, como todas las madres, trabajaba, y no tenía horario, por supuesto. Trabajaba simplemente, cocinaba, lavaba, limpiaba y todo eso. Y era de invierno tibio, me acuerdo, y de contarme historias de dragones y de príncipes. Y pasaban las horas y al tiempo de acostarme, esperaba me durmiera primero antes de irse. Mi madre, como todas las madres, nunca quiso que me fuera de su lado, y discutía duro con mi padre, y mi padre reía y en ello fue mi aliado. Mi madre, mi inolvidable madre, me dejó como herencia sus razones, estas que yo recito cada tarde cuando hablo con mis hijos de cuestiones. No mientas, no te engañes, y ve con paso firme por la vida. Intenta ser honesto, que más vale la paz de la conciencia que una herida. Mi madre, como todas las madres, sufrió y penó por mi futuro. Y yo, hijo, como todos los hijos, entendí ya muy tarde de ese asunto. Hoy no está, se fue, se la llevaron, pero me queda vivo su recuerdo. Mi madre, como todas las madres, es el tesoro más lindo que yo tengo.
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Así más o menos estaba cantando el otro día. A mí me gusta el poroto, pero comerlo no puedo.

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1: Con una inversión de 3,5 millones de dólares, Rosenbauer abrirá en Pudahuel su primera operación directa en Latinoamérica. La compañía contará con oficina, taller, repuestos y servicio técnico para atender directamente a instituciones vinculadas a emergencias en Chile. Científicos de la Universidad de Chile combinaron microRNA con metformina para frenar la multiplicación e invasión del cáncer de ovario. Aunque en modelos 3D redujo tumores, también detectaron resistencia celular, por lo que desarrollan nanosistemas de transporte para asegurar su efectividad. El Seremi de Energía de Coquimbo renunció a su cargo tras detectarse que no cumplía con los requisitos legales y académicos exigidos para ejercer la función. Su salida representa la baja número 48 de autoridades regionales durante la actual administración.
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3: 19 horas. 7 de la tarde, 32 minutos.

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Madre de la Merced, bendice este pueblo tuyo, que te proclama patrona y princesa y gusta, enamorado, de llamarte madre. Amén.

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1: Con mi lanchón voy bordeando.

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1: ¿Qué hule, mi amigo Jaimito, hombre?
2: ¿Cómo está, Raulito?
1: Aquí sufriendo por ellas.
2: Pues ya no sufra más por esas ingratas, compadre.

no te asomes, mi niño. Me mintieron los que pasan marchando, enlazados de hambre, son cesantes y se comen los niños. Y la palabra se quedó en mi oído, tirante como un relincho. En su vicioso andar, mi trabajada vida me privó del destino y quedé yo marchando. Y tal vez alguien, cuando apunta la noche, le dirá a su chiquillo: si no te duermes pronto, voy a llamar al cesante. Y el cesante soy yo, que se come los niños. El bautismo maldito se me adentró en el cuerpo como hierro sin punta, fuerte, doloroso, lento, y se me subió

y me dejó un costurón oscuro donde tuve la frente. Lo sentí maldiciente, cesante, primo hermano carnal del hambre y pariente lejano de la muerte. En cualquier tiempo reventó violento el sonido que acompaña mis madrugadas andadas. Duro nombre que se da al hombre que no trabaja porque no encuentra ocuparse. Cesante, cesante, linda palabra, tiene un gusto a humillación, huele a pasto resollao y pesa como una carga. Yo estoy consciente que el hombre es animal de costumbres, fruta que a golpes madura, pero el golpe del cesante, más que hacerlo madurar, como que tira a pasmarlo. Sí, se empieza a comprender la importancia que merece un quintal de harina en rama. El apetito se esconde para que alcancen los hijos. Y caminando en la calle, sin tener el norte fijo, se empieza a apretar el tranco porque cree que lo miran. Y se llena de cansancio por cada puerta que niegan. Y uno se mira las manos y dan ganas de ahorcar, de matarse y de matar. Nosotros, los sin trabajo, sabemos reconocernos. Nos ponemos más atentos y miramos con espera que la mirada se alarga y hasta sonreímos menos, que el contento que llevamos entre los pliegues del alma se va apagando, apagando. ¿Cuánta vida hace que salgo cesante mañanero? Retinto de madrugadas con la garganta natre en busca de una calle enemiga de larga, esperando horas estiradas de noche para volver de nuevo al origen desnudo de la desesperanza, buscar el abrigo sombrío del vino que enrarece el alma, darle el grito a los hijos y salir a la calle al cantar de los gallos en busca de un aviso. Recibir negativas mezquinas
y no ser recibido. Y yo que voy tranquilo, me tiño de impotencia y me pongo agresivo. Y me devuelvo palpitando el estómago de coraje y de miedo por la calle, enemiga de larga, sin trabajo, cesante, los zapatos calientes, con las manos vacías, el mantel sin cariño, la frente con su marca, darle el grito a los hijos y dormirse despierto, palpitante el estómago, y aturdirse en la carne que, generosa, ausente, nos entrega a la hembra, mujer sobresaltada, patrona de la casa. Y cambiamos el pan por dos cuerpos jadeantes que se matan amando. Hay que amarse con odio, que el hambre está presente. Más que un beso, un mordisco. Ya cantaron los gallos a la calle. A la calle de nuevo, en busca de otro aviso. Lo que pareciera fácil se lo fue comiendo el tiempo. Un día con otro día fueron dejándome triste y me colmaron de ausencias. Marchito de los bolsillos, se pone rebelde el hombre, se preña de sinsabores, se va distinta la tarde, si se mira descansando después de haber laborado, que se entre el sol sin trabajo, brazos largos, pies hinchados y una brasa en las entrañas para matar esa brasa. He tomado de algún modo rastro de alimento ajeno y, según yo considero, traigo linda mi conciencia, que el pan no mancha las manos. Mi caso no es por amaño que ande de desocupado. Soy de profesión variada y no me escondo de una pala. Y sé de la humillación de andar eslabón de fila en busca de ocupación. Pero trabajos de apuro, con apuro se terminan. Y la yegua que yo monte trae en el anca un cesante. En vano afirmo la rienda.
Falao,

Tiene que llegar el día que me dejan sin salario. Y yo que no sé llorar, el corazón se me aflige, me agarra un galope corto, como que quiere sangrar. Y tengo que apartar la vista de los negros de mi vieja. Ella se muerde los labios y yo me largo silbar. Mi silbido mata el hambre, mata la envidia y la rabia. Y así me voy deshojando, consuelo el alma silbando. La sangre del cesante parece más espesa y más negra. Y la mirada arisca comienza a suavizarse. Y amansada la mirada, se empieza a escapar la vida. Y eso, que vivir es simple, porque hasta vive un gusano, vive el padre, vive el hijo, vive el Espíritu Santo. Lo espinoso, según creo, es vivir con cierta anchura, y un resto

0: 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Pero cuando lo enumero, solito se me hincha el pecho y se me encima el estrellero. 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Y así cesante, la quiero sentirla como la siento. No es cosa de dar razón. En vano voy madrugando desde el tiempo de mi padre en busca de otros patrones. ¿De qué me sirven los brazos? 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
2: Una veterinaria viralizó el caso de un gato de 2 años que quedó ciego irreversiblemente tras alimentarse exclusivamente de pollo por consejo de una influencer. La dieta causó déficit de taurina, provocando retinopatía incurable y posibles daños cardíacos, alertó Colmebet. Organizaciones y autoridades impulsan la candidatura de la cultura huasa para ser declarada Patrimonio Cultural Inmaterial de la Humanidad por la UNESCO, con el objetivo de preservar, visibilizar y salvaguardar sus tradiciones, artesanías y costumbres identitarias del campo chileno. El gobierno descartó implementar la venta de gasolina mezclada con etanol en Chile, desmintiendo el reporte difundido por una agencia internacional. El Ejecutivo aclaró que no forma parte de sus planes actuales modificar la composición de los combustibles.
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4: Son las 20 horas 46 minutos.

El país somos nosotros. América Latina somos nosotros. La capilla del hombre somos nosotros. Como decía Luther King, tengo una ilusión. Ojalá nuestras acciones cada día sean una coherencia y una plegaria. Y que todos tengan más trabajo y libertad. Que no duerman más chicos en la calle. Que nos amemos sin prejuicios.